está, morena? Dime qué te pasa, dime qué te pasa, qué te sucede. Gente de Huanchaco. Solo para Joel, la gente del micro Huanchaco. Escuchando la radio, todo volumen, ¿eh? Lo máximo. La gente del volante. 7:09. Regresando ya a la tercera hora del programa. 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

0: para mi corazón.
1: ¡Sí! ¡Somos internacionales!
0: 7:39, 7:39. Gozana de tu viernes, gozana de tu fin de semana. Donde quiera que estés. 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

5 minutos y estamos en las 9 de la noche. ¡Sí! Gozando de toda la música imperial.

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0: música empalmadita para ti. Sí. En el fin de semana. Claro. Nosotros nos vamos. Gracias por tu sintonía. Mañana estamos de vuelta. Atentos a la programación de Frecuencia. 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

0: Muchas gracias. Gracias, gracias.
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0: gracias,
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Fin de semana.

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1: Lo que más se gusta, te lo traen esta tarde, en ese primero de mayo, sí señor, desde Sachura Piura, escúchalo, Agua en Vivo.

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1: Cantinero, cantinero, deme dos cervezas más, por favor, porque ya

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¿Qué tal fin de semana? La gente chelera, la gente que está entre Pisco y Nazca. Salud, chicos, salud, chicas, por el que se va y ya no va a regresar.

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síguense los bandidos, ¿ah? Osito Yogi, cambia tu vida. Ya no sufras por ella. Ya no sufras por ella.

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chía, chela, chía. ¡Ajá! Será para mi gran amigo Homero, el rey de las piñas. Muchas gracias para la sintonía, la gente de Mercado del Armalín.

Que toque la banda, por favor, banda. La banda, la banda. Se viene la banda. Por favor, allá viene Wilson Príncipe. Me pasan el dato. Los hinchas, la fanaticada de Wilson Príncipe. Hoy va a salir, va a sacar el programa hoy día, ¿no? Allá, muy bien. El club de fans de Wilson Príncipe. Lo suben el volumen, ¿ah? La sazón de Dori, la señora Dori Valles. Allá en la calle San José, cuadra 17, el sector Miguel Grave, en el Porvenir, ¿ah?

residente en Trujillo, la gente de Carabamba. Muchas gracias por la sintonía. Nos vamos. Muchas gracias. La gente de Mache.

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¿Cómo estás, Luchito? Estamos empalmando, señoras y señores. Hoy sábado nos tocó llegar a la radio. Claro que sí. Lindo fin de semana. Aprovechemos estos días para disfrutar, relajarnos y cargar nuestros corazones con buenas energías.

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Señoras y señores, la hora es importante. 6:30 minutos. Hoy estamos sábado 10 de octubre. Hoy se celebra algo importante que vamos a mencionar en nuestro programa de hoy. Hoy es el Día Mundial de la Salud Mental.

y las preocupaciones pueden afectar nuestro bienestar y por qué tenemos que cuidarlo también. Ustedes saben que quizás dormir no sea la mejor forma de descansar. El estrés, las preocupaciones pueden estar afectando nuestra parte emocional, la concentración, el estado de ánimo y la calidad del sueño. Hoy 10 de octubre es el Día Mundial de la Salud Mental y tenemos que recordar que cuando hablamos de salud, no solo nos referimos a las enfermedades del cuerpo, sino también de la mente. Sin lugar a dudas, todo eso debe llevarnos a la gran conclusión de que cuidar nuestra salud física es también cuidar nuestra salud mental y viceversa. No te olvides también cuán importante es acudir a tu médico y tomar medidas como mejorar esa calidad de sueño, realizar actividad física, alimentarse correctamente y con equilibrio, tener momentos de descanso, no todo es trabajo, y reunirnos con gente positiva. Aprender que poner límites es la mejor forma de cuidar nuestra salud mental. Hoy es el Día Mundial de la Salud Mental. Seis y 33. Bueno, ayer estuvimos en contacto con ustedes como siempre a través del WhatsApp y hoy día nuevamente vamos a pedir que nos ayudes a elegir dos canciones. Ayer fue con Segundo Rosero, hoy dos canciones de Carmencita Lara, las que más te gusten para ponerlas en el 2.

0: que me impactó la vida.
1: A ver, una de ellas puede ser Cementerio, Cementerio, y la otra, Cabello Blanco, lo de mi madre, amigo, siempre con frecuencia, así en toda la vida.
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0: Muy bien, la gente está whatsappeando, mandando sus dos canciones favoritas de Carmencita Lara.
1: En una copa de vino.
0: En unos minutitos.
1: Quisiera tomar veneno.
0: Estaremos con el 2x1 de Carmencita Lara. En el WhatsApp, mándame tus dos favoritas. Se viene el 2x1 con Carmencita Lara. ¿Qué canciones te gustarían escuchar? 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

Matanse, carajo. Muy bien, no hay tiempo para más. ¡Qué locura, qué locura! Qué difícil también escoger dos favoritas de Carmencita Lara. Hacemos lo posible porque canción que pongamos la vas a disfrutar. Y en nuestro pequeño bloquecito del 2x1, hoy con tu ayuda, elegimos dos canciones. Sí, hemos elegido dos canciones de la reina de las provincias que el día jueves, antes de ayer, hubiera en la tierra, hubiera cumplido 100 años. 100 años de Carmencita Lara. Y hoy sábado, fin de semana, un pequeño homenaje con un 2x1, gracias a tu participación en el WhatsApp a través del 277771. A disfrutar este 2x1, gracias a ti, dos hermosas canciones de la reina de las provincias, Carmencita Lara en sus 100 años. 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
1: Muy bien, hoy nos tocó dar el horóscopo. Atención, son las 7 de la mañana con 10 minutos, 7 con 10.
0: Aries.
1: Atención con el signo de Aries. Hay situaciones que se te pueden ir de las manos si no pones orden. Deja de lado las preocupaciones este fin de semana. 7 con 10, 7 con 10. Vamos con...
0: Tauro.
1: Tauro. Tiempos favorables para todo lo relacionado al amor. Se olvidan los temores y surge el romance. No te olvides de visitar a esa persona que no ves hace tiempo.

0: poco susceptible, pero ten calma y mantén el control. Trata de dormir más. Lo necesitas definitivamente. 7 y 11, la hora 7 y 11 en frecuencia 100. Este es el horóscopo para hoy sábado. Vamos con
1: Cáncer.
0: Atención, Cáncer. No es momento de malgastar el dinero, la platita. Ten paciencia. Pronto vendrá el tiempo de las vacas gordas. Una mujer piensa en ti siempre. Oído ahí, ¿eh? Oído ahí. 7 y 11, ya regresamos con más horóscopo para hoy sábado en frecuencia 100. Ya vienen también los premios, prepárense para ganar siempre con la única respuesta. Yo escucho frecuencia 100.

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Románticos todos. 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Por supuesto, a través de Frecuencia 100 para toda la vida. Dios los bendiga.

0: Límite y 20 minutos.
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0: Vamos a continuar con el horóscopo aquí en Frecuencia 100, hoy sábado 10 de octubre. Atención.
1: Leo.
0: Leo, cuidado con hablar de más. Podrías involucrarte en problemas. Piensa bien lo que vas a decir. Lee un libro. Mira una película. Relájate, Leo. 7:31, la hora en Frecuencia 100. Seguimos con el horóscopo.
1: Virgo.
0: Atención, Virgo. En el tema del amor, debes poner tus sentimientos en claro. Tus dudas están lastimando a tu pareja. Pasa más tiempo con la familia, Leo. Virgo, perdón, Virgo, Virgo. No confundáis, no confundáis, por favor. Vamos ahora con...
1: Libra.
0: Atención, Libra. Tus impulsos podrían llevarte por caminos de los que después te arrepentirás. Piensa bien antes de actuar. Haz ejercicios físicos. Relájate, ejercítate, Libra. Atención, vamos con...
1: Escorpio.
0: Atención, Escorpio. Cuidado con las críticas. Estás destruyendo la unión con tu pareja. Lo mejor será ser comprensivo. Cuando ese dinero no lo derroches, ¿ya? Guárdalo, guárdalo. Mi querido Escorpio, 7:32 es la hora en Frecuencia 100. Ya regresamos con los últimos cuatro signos del zodiaco en Frecuencia 100.

0: Sagitario.
1: Atención, el signo de Sagitario. ¿Qué te depara hoy, Sagitario? Comer grasas en exceso está dañando tu salud. Es momento de empezar a seleccionar tus alimentitos. Sal a pasear, relájate,

0: Sagitario. Vamos con
1: Capricornio.
0: Atención, Capricornio. Hay algo que te tiene intranquilo. No te desesperes. Mira el fondo del tema y encontrarás la solución. Aléjate del estrés, Capricornio. Vamos con
1: Acuario.
0: Atención, Acuario, no juzgues a esa persona antes de conocerla. Tu economía está mejorando. Aprovecha las oportunidades, no te las pierdas. Intenta descansar un poquito más. Vamos con Piscis. Atención.
1: Piscis.
0: Piscis. Deberás acceder al pedido de esa persona especial. Aprovecha hoy sábado para relajarte con tu familia. Hasta aquí el horóscopo para hoy sábado en Frecuencia 100.

Atención, por favor, quiero que me ayuden. Quiero que me ayuden. Vamos a colocar la última canción del programa. Y ustedes me dicen con cuál culminamos. A ver, a ver, a ver. Va la primera. Terminamos con esta canción el programa.

Vamos al WhatsApp. ¿Con qué canción terminamos el programa? ¿Vagabundo, borracho y loco de Segundo Rosero o esta canción? ¿Qué canción te gusta más, la de Segundo Rosero o Iván Cruz? Vamos al WhatsApp 9480-00593. ¿Cuál es tu favorita? Nuestra pequeña secuencia

0: Jena no se deja, no se deja, Jena, no se, ahí está, ahí está. De tope a tope.
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2: Las dos son buenas bullas, pero ajena.
3: Segundo Rosero.
2: Iván Cruz, Iván Cruz.
0: Galopando el loquito, galopando. ¿Qué dice mi amigo Yogi? Oye, Yogi.
4: No hay problema, Willy. Ya de nuevo, Wilson. Ajena, Iván Cruz. Te lo dice Alf. Escuchando frecuencia 100.
0: ¿Qué fue, mano? Carlitos, ¿cómo vamos?
5: Hola amigo Wilson Príncipe, te habla tu amigo Carlitos Castillo de la prolongación Miraflores. Mi canción es Ajena de Iván Cruz, gracias.
0: ¿Listo? ¿Cómo vamos, cómo vamos? ¿Cómo vamos con ese audio?
6: Ajena Príncipe, Ajena de Iván Cruz. Saludo para toda la gente de Ixabús.
0: ¿Sabús?
7: Wilson, desde Lima, segundo
0: Rosero. Muy bien, muy bien. Ixabús. Se viaja chévere en Ixabús. Extraño viajar en Ixa. Muy bien, señoras y señores. Por aquí me dicen las dos son muy buenas para chelear, pero voto por Ajena. Señoras y señores, la gente eligió. Es difícil elegir entre dos. ¡Año! Es difícil elegir entre dos. Si las dos son buenas, ¿qué te quedas? Tienes que elegir a una nomás. No te pases. 7:47, el ganador para terminar nuestro programa y nuestra pequeña secuencia. Tu favorita es... Segundo... No, Iván Cruz. Terminamos programa, ya venimos para presentar los clásicos Cumbia de ayer y Cumbia...

0: la gente sigue votando.
1: Hola, hola, Wilson Príncipe, el Veraranda por acá, desde el país vecino, Santiago.
0: Ajá.
1: Un saludo para Frecuencia 100.

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Dios. Hay en algunos lugares que se va a llegar a los 36 grados centígrados. Ya, el tsunami ya lo dijo, ya lo dijo. Definitivamente estas condiciones ajenas a la primavera ya saben que está o están asociadas a la presencia del fenómeno del Niño en nuestro litoral. Hay regiones que van a llegar a 36 grados. El Niño nos golpea fuerte. Se prevé escasa nubosidad hacia el mediodía, lo que contribuirá al aumento de los niveles de radiación ultravioleta. Se señala en la web del Senami. La alerta roja del Senami inicia hoy sábado 10 de octubre y se extenderá hasta el próximo martes 13 de octubre. ¿Ya? Bueno, ahí están mencionando las regiones: Ancash, Apurímac, Arequipa, Ayacucho, Cajamarca, Callao, Cusco, Huancavelica, Huánuco.

Bueno, estas condiciones ajenas a la primavera en la que nos encontramos, definitivamente se debe, ¿no?, a la presencia del fenómeno del Niño en nuestro litoral. 8:10, 8:10, estamos en nuestra secuencia del sábado. Cumbia de hoy y cumbia de siempre, música bonita que a ti te gusta, disfrútalo. No te olvides, hoy te van a encuestar, responde, yo escucho Frecuencia 100, estamos en la repasada.

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Saludos ahí en Girasoles de Valdivia. Los Girasoles de Valdivia. ¡Empezó el bochorno!

0: rica sensación térmica. ¿Qué fue?
1: ¿Qué fue, mano?
0: Oye, necesitamos masajes. Amigo de la Noria, masaje, por favor. Masajes, masajes. Esos hermosos deditos de los ciegos. Muy bien, en cualquier momento vamos a tener contacto con los punteros de la móvil, porque hoy sábado también estamos premiando tu sintonía. Recuerda, la única respuesta, yo escucho Frecuencia 100, mi radio mix para toda la vida. Buen provecho, mi querido Cyborg, con tu masaje confinado.

0: se va al sauna y pregunta cuánto cuesta el masaje y le responden con o sin dormida.
1: ¿Qué fue, mano?
0: Y eso que no dijeron con final feliz. 8:48, se acabó. Hasta aquí cumbia que te gusta, cumbia de hoy, cumbia de siempre. En un ratito viene la secuencia de los mix pedidos. Hoy estaremos también con el ranking de la semana. Manda tus audios 94800593.

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1: Sonia Rosado, tienes corazón de piedra.

0: así en mi Radio Mix para toda la vida. Un temita musical, culpable de mi destino, de los super amigos. Gracias. Ay, de la esperanza.
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0: Estamos en la secuencia de los mix pedidos. Hacemos una pequeña pausa. Vamos con el contacto de la móvil. Móvil, móvil, móvil, móvil. Estamos en el mercado, te pagamos el mercado. Vamos, Peter Rosas, ese hermoso contacto. ¿De dónde viene? Peter, buenos días, adelante.
1: Hola, Wilson, muy buenos días. ¿Qué tal fin de semana? No hay sol, pero está que quema, Wilson, a este bochorno, Dios mío. Y nos encontramos premiando sintonía porque hoy Frecuencia Siente paga el mercado. Y aquí estamos con todas las amas de casa en el... Bueno, acá estamos en el mercado 7 de junio. Mamis, ¿qué radio escuchan? La gente se emociona, Wilson, que te escucha los sábados. Dice, ¿qué hace Wilson ahí? Lo máximo, Frecuencia 100, la radio del primer lugar en sintonía. Por aquí, mamita, ¿cuál es su nombre? ¿Qué radio escuchas?
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1: ¡Otra mami, su nombre!
2: Marta.
1: Mamita, ¿qué radio escuchas?
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1: Y la mamita en el sur, ¿cuál es su nombre, mami?
2: Teresa.
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1: ¿Nombre por aquí?
3: Stephanie.
1: ¿Qué radio escuchas?
3: Frecuencia 100, mi Radio Mix para toda la vida.
1: Perfecto, perfecto. ¿Tu nombre?
4: Merle.
1: ¿Y qué radio escuchas?
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1: Puso nerviosa, a full chamba el día de hoy, ¿verdad? El sábado 7 de junio. ¿Por aquí cuál es su nombre, mami?
4: Vicky.
1: La señora Vicky, ¿con qué radio se acompaña?
4: Frecuencia 100, Radio Mix para
1: toda la vida. Fuerte, la bulla para vuelta.
5: Un saludo muy especial para la promoción.
1: Porque todas las amas de casa tienen premio aquí en el mercado 7 de junio. ¿Qué radio se escucha? Hoy Frecuencia 100, paga el mercado. Adelante, Wilson Príncipe.

0: Vamos a continuar, estamos en el bloque de los mix pedidos. Nos quedamos un ratito más, no se olviden, hoy es el ranking a las 10 de la mañana.
1: Recién, buenos días, mi pedido musical es Otra vez me equivoqué, de Armonía 10. Saludos para mi causa, Segundo Cruz Potrina, en La Esperanza. Y escucho Frecuencia 100, mi radio mix para todos.

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9: ¿Qué tal, amigos de Frecuencia 100? Y hablarles de acá de Florencia. Quiero mandar saludos para mis tres grandes amores, Dayiro, Matías y Said, allá en El Porvenir. Mi WhatsApp pedido es Te Alejas de Armonía 10. Siempre escuchando Frecuencia 100 y mi Radio Mix para toda la vida.
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Oye, la gente está armoniosa. Goyo Mix, buen provecho con el Chilcano. Y encima manda...

0: promoción del ejército peruano 8385. Dice que están de pasadita, se van rumbo a Chiclayo. Continuamos con los mix pedidos. Estamos complaciendo en este sábado fin de semana.
1: Buen día, amigo Wilson Príncipe. Quisiera escuchar la canción de Armonía 10, Mil Botellas. Y siempre en Frecuencia 100, mi Radio Mix para toda la vida.
0: La gente está armada.

Wilson Príncipe, buenos días. Mi nombre es Andy Ramírez. Yo siempre llamando del Mercado de la Unión. Yo quisiera escuchar la canción Camino a España de Corazón Serrano, pero en vivo, Wilson. Yo siempre escuchando frecuencias en mi remix para toda la vida. Gracias, Wilson Príncipe.

0: frecuencia, sí, en mi Radio Mix para toda la vida. Amigo, un saludo acá para la gente de Calzado Seba. Para Manuelito, el inigualable.
1: ¡Púrate, hombre!
0: Para Chiquillo Gary, Chiquillo Marlon. Y pues especialmente para el jefe Tortuguita. A ver, un pedido musical, amigo, de los campesinos de Bamamarca. ¿Quieres tu huevo? Frecuencia 100, Radio Mix para toda la vida.

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1: Y así llegamos al final de Los Mix Pedidos. 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

0: 4 de la tarde.
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0: bien, faltan 2 minutitos para las 10. Bueno, hoy nos tocó hacer programa y tengo que compartir una alegría porque he conocido a una ganadora y justamente ganó, me parece que ganó ayer con nosotros. Hola, ¿cómo estás? Pégate el micrófono.
1: Buenos días.
0: Pégate un poquito más. Levanta la brazo. Ahí está, caramba. Muy bien. ¿Cuál es tu nombre?
1: Ingrid.
0: Ingrid. Mira, ayer me dices que ganaste el...
1: Yape.
0: Ayer ganaste el Yape. ¿En qué programa ganaste?
1: Wilson Príncipe.
0: Justamente te vi en el hall ahí esperando. Bueno, un gusto conocerte. ¿Nombres completos?
1: Ingrid Medalí Ruiz Adrián.
0: ¿De dónde eres?
1: El Esperanza.
0: ¿De qué parte de La Esperanza? Uchanzao, la tierra de Talareño. Justo te estaba preguntando si conocías a Talareño. Me decías que sí.
1: Hace años.
0: A su mamita Rosita.
1: Sí, la señora Rosa.
0: Claro. Creo que él vive frente a un parque.
1: Sí, el Parque Santa Rosa.
0: Una losa, algo
1: sí,
0: así.
1: Sí, Parque Santa Rosa.
0: Ya años que fuimos por ahí. Muy bien, Ingrid, muchas felicidades. Ahora sí, vamos a pasar a grabar el videíto. Muchas gracias por venir. Ya sabes, siempre hay que responder. Frecuencia 100.
1: Mi radio mix para toda la vida.
0: Eso. Felicidades. Se ganó el yapecito de nuestra amiga Ingrid de Uichanzao. Muy bien, señoras y señores. Los punteros de la móvil siguen con los premios. Armando saca más regalos. Hartos regalos. Muchos regalos. Tiene para ti Frecuencia 100. Me voy. Se viene el radio.

La conducción, Gloria Arévalo. Comenzamos ya el Ranking Mix de la semana en 3, 2, 1. Puesto 15.

0: iniciando el ranking más importante de la semana. Comenzamos. Param, param, param, param, param, param, param. Ubicación número 15 con Corazón Serrano. El mix La Trampa. Con 12 semanas en lista y baja una ubicación. El mix La Trampa. Bueno, vamos a presentarte las candidatas. Queremos que tú, con tu apoyo, con tu participación, nos ayudes a elegir la canción más importante de la semana. Nuestro disco mix. Sí, sí, sí. ¡Sí! Primera candidata.
1: ¿Quién no se acuerda de esta canción?
0: Actual disco mix de la semana.
1: Ya no vuelvo.
0: Corazón Serrano, Lucho Paz. No vuelvo a amar. Es la primera candidata. Si te gusta,

0: 3477771.
1: ¡Sí!
0: Vamos al teléfono. Apoya tu favorita, apoya tu favorita.
1: ¡Sí!
0: No vuelva a amar. Mix hechicero, como duele quererte y el bandido.
1: ¡Sí!
0: 3477771. O me envías un audio. Nombre, apellido, distrito,
1: sí,
0: la radio que escuchas y apoya a tu favorita, a tu candidata.
1: Sí, sí.
0: Al 9480-005-93. Ahora. En el puesto número 14, Grupo de Oro, Grupo 5. Nuevo ingreso de la semana. El secreto. Puesto 14. En el 3, hermano Yepen con el mix invisible.

0: 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Ahora vamos a una pausa comercial.
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4: 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Ahora continuamos con nuestra programación. En Frecuencia 100 estás escuchando el ranking mix de la semana. Puesto 12. Puesto 12.

0: Armonía, 10 de Piura. En el casillero número 12. Dos ingresos de la semana. Siga apoyando a su favorita. Hola por aquí, Ismael Molina. La gente de la urbanización La Merced, tercera etapa. Mi voto es para Hechicero. Escucho frecuencia siempre a toda la vida, chévere. Hola por aquí, saludo de cumpleaños para Dori Velázquez Pérez. De parte de su esposo Johnny, de su hija Nicole, de toda la familia que está escuchando la radio, ¿ah? 277771, tema el morado el día de hoy, ¿ah? Y el combo de artefactos. ¿Quieres ganar con nosotros? ¡Vamos! Esto es tu oportunidad. Es tu momento ha llegado.
1: ¡Qué chévere!
0: Llama ahora, llama ya. Ya saben las candidatas. No vuelvo a amar, Corazón Serrano, Lucho Paz. Mix Hechicero. Con Son del Duque. Cómo duele quererte. Tony Rosado. Y el grupo Viento. Bandido, Natalie Ramírez y Orquesta Tempestad. Son las cuatro canciones que están el día de hoy peleando por coronarse como la más importante de la semana. Vamos ahora a presentar en el puesto la ubicación número 11. Con 10 semanas en lista.
2: Mix solo queda.
0: Baja dos casilleros. Estrella de la cumbia, Mix solo queda. Puesto 11, en el puesto número 10, en Mil Recuerdos, con 10 semanas en lista, baja 3.

familia Obeso Gutiérrez de Santa María City. La cuarta etapa. Christopher. La señora Yulisa. Chino Luis. Apoyan a la canción.

0: este sábado, fin de semana. Total, total, total. Donde quiera que esté, donde quiera que te encuentres. Apoya tu favorita. 27-7771-9480-005-93. 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Vamos a las puli, volvemos.
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0: 4 de la tarde.
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Puesto.

0: Sigue llamando, sigue apuntándote.
1: ¡Qué chévere!
0: Anotándote, porque el día de hoy llevas el morado. El combo de artefactos. Una plancha con una linda y hermosa olla rosera. Estamos regalando en esa super mañana de sábado. 277771. Oh, mi gente, ahí estamos. A ver por aquí. Dice Minton, por favor, yo apoyo.

0: buenos días.
1: Buenos días, de Florencia Mora.
0: ¿Cómo está, mami? ¿Cuál es su nombre, por favor?
1: La señora María Martínez Guaya.
0: ¿A qué canción apoya?
1: A la canción que estaba diciendo.
0: No vuelvo a amar.
1: Ay, sí.
0: Ya está, perfecto. Frecuencia 100.
1: María Martínez Guaya, de Florencia Mora.
0: Frecuencia 100, María.
1: Sí, mi radio me para toda la vida.
0: Eso, gracias. Estoy anotando por aquí para los

0: Claro, tienes cuatro canciones, ¿ah? No vuelvo a amar, Nix Hechicero, Cómo duele quererte y El bandido. Aló, buenos días.
1: Buenos días, Frecuencia 100 y Radio Mix para toda la vida.
0: ¡Eso!
2: ¡Qué chévere!
0: Nombres y apellidos, por favor.
1: Cindy Lázaro Quiliches.
0: Cindy, ¿de qué parte me llamas, Cindy?
1: Del Rico Porvenir.
0: ¿A qué canción apoyas, Cindy?
1: Mix Hechicero.
0: ¡Perfecto! Frecuencia 100.
1: Mi Radio Mix para toda la vida.
0: Gracias, Cindy, gracias. Siguiente contacto, siguiente llamada. Toque nada más, hermano. De todas maneras. Hoy ganas con Frecuencia, la radio de tu vida. Seguimos encuestando, seguimos encuestando. Nosotros no paramos, nosotros regalamos todo el año. Incansablemente por ello. Si te preguntamos qué radio escuchas,
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0: Y gana. Puesto número 7. ¿Y qué pasó?
2: Siempre.
0: 12 semanas de lista bajo un casillero.
2: La Bella Luz.
0: Llega el puesto número 6. Que nadie se entere con Estrella de la Cumbia. 4 semanas de lista. Sube 2 casilleros. Este es el ranking mix de la semana.

próximo domingo 18 estamos en Tabaquito. ¡Sí! Tabaco Marino. Caribeño Estrella de la Cumbia. Rebeldes de la Cumbia. ¡Sí! Y Estrella Torres. Claro. En Tabaco Marino. Por aquí nos llega más mensajes. El público sigue apoyando su canción, ¿ah? Macarena, apúntame, me dice, por favor. Mi candidata es No Vuelvo a Amar, de Corazón Serrano, Lucho Paz. Muy bien. Siempre escuchamos Frecuencia 100, mi radio, mis para toda la vida. Teresita Basilio Vara. Saludos, Teresa. Apoya a tu favorita, apoya a tu favorita. En el ranking mix de la semana. Ya iba pasando la ubicación número 6. Con las estrellas de la cumbia. Que nadie se entere. 4 semanas en lista y sube 2 casilleros. ¡Sí! Tengo el yape, tengo el morado. Hoy te lo llevas, ¿ah? ¿Eh?

vamos a continuar descendiendo más ubicaciones. Y ahora turno para presentar en el puesto número 5. Con 8 semanas en lisa y baja un casillero.

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0: es el ranking más importante de la semana. Edición número 40. Para hoy, 10 de octubre de este 2026. Son las frecuencias 100, la radio número 1 en todo. Nuestros secuestradores siguen trabajando. En cualquier momento, los muchachos te están sorprendiendo. Para ganar, ya sabes cómo responder, ¿ah?
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0: Nada más. Y al toque ganas, al toque ganas. Es como aquí en cabina, estamos regalando el moradito. Sí, sí, sí, sí. El yapecito. Ahora por aquí, saludo, dice para...

Gracias, Carlito Casillo. Siempre con frecuencia así en toda la vida, no hay más, ¿ah? Vamos ahora sí al encuentro de... Del puesto número 3 se quedó Natalie Ramírez y Orquesta Tempestad con su éxito Bandido. En ubicación número

Pelota, hice por Corazón Serrano y Lucho Paz. ¡Ay, ay, ay! ¡Chévere, chévere! 11 con 34. Puesto ubicación número 3.

Tremenda canción, tremendos éxitos en nuestro ranking mix de la semana. Saludos muy especial para Genoveva, también que está en sintonía el programa. Claro. Ahí está con toda la family. 27771. Activados al 100% con frecuencia 100. Toda la vida, no hay más.

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Saludos para Rondín, ¿ah? Saludos para Rondín, que está en sintonía del programa, ¿ah? Claro, lo justo y lo necesario. Hoy sábado alegraron tus mañanas. Full diversión, full diversión. Bueno, se queda por una semana más, una semana consecutiva. Como la más importante, el disco mío de la semana. Corazón Serrano, Lucho Paz. 820 puntos acumuló el día de hoy. La canción

esta última hora del programa. 12 del mediodía con 8 minutos. Te estamos presentando Las que dancen. Hasta la una. Con dos. Sábado, fin de semana. Sábado de polladito.

0: Marisol. La gente de La Esperanza, Víctor Raúl, ¿eh? Siempre con frecuencia, toda la vida, no hay más. Para Colbert. Chaval, chaval. El martes somos, chaval.
1: Yo no sé qué hago aquí.

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0: salsa, hermano, por favor. Para celebrar tu fin de semana con todo. Como más te gusta. Con la música más activa. Vamos al sorteo.
1: ¡Sí!
0: Vamos a dar a conocer la persona que gana el moradito, 50 luquitas. En noticia ahora, McKay de Luján confirmó que su relación con Dima Isla llegó a su fin por mutuo acuerdo. Ambos estuvieron de acuerdo, lanzaron su comunicado. Y ahora, solteritos. Así que ya tienes chance, ¿ah? ¿Eh? Sí, tú. Para, bam, bam, para. Atentos. Vamos con redoble, maestro. Crece el suspenso.

selección. Lleva su yape. Roxana Muñoz Serna en Alto Trujillo. Atención, Roxanita Muñoz Serna en Alto Trujillo. Ganas, ganas, ganas, mi amor. Tu yape de 50 luquitas, 50 lucachas. Para, para, para. Vamos con el combo de arte.

maestro. A la gente de producción el día de hoy, entregándome ya los ganadores. Voy a corroborar todos los datos, lo que estamos lanzando en las redes sociales de Frecuencia 100. ¿Ah? Ahí están saliendo los ganadores de Yape, los ganadores de Artefacto, todos los ganadores están siendo subidos, publicados en nuestras plataformas. Facebook, Instagram, TikTok, en todas las redes. En tuititita las redes. Gana, atención, Maruja Rodríguez Sánchez del Porvenir. No hay tiempo para más. Gracias por habernos acompañado. Regreso mañana.

mañana. Estamos de vuelta a 9 en punto de la mañana con más premios, con más alegría, con más diversión, una música. Solo en Frecuencia 100. Ya viene Edwin Rodríguez. Ya viene el poder de la cumbia con más premios. Solo en Frecuencia 100. Hasta mañana.

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0: las 4 de la tarde.
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0: la gente, ¿cómo están? Claro que sí, gracias Milton Barbeoso.
1: ¿Por qué lo has hecho?
0: Bienvenidos ya al Poder de la Cumbia, hoy sábado 10 de octubre. ¿Cuántos están de cumpleaños el día de hoy? ¿Cuántos apagan una velita más? Están de mantel largo, bendiciones. Claro que sí, escuchando la música de Frecuencia 100. Te acompañamos todas las tardes. Edwin Rodríguez.

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0: Vamos a dejar disponible. Vamos a habilitar, por supuesto, por aquí ya nuestro WhatsApp. 94 80 005 93.

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Claro que sí, ya viene el mano a mano en 1-1. Entre unos instantes vamos a ir con este Super Versus Cumbiambero. Claro que sí, con un versus espectacular donde tienes que apoyar, obviamente, a tu.

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0: Muchísimas gracias por la copa. A esta hora de la tarde llega el momento de presentar el Versus de la Cumbia. En el Versus de la Cumbia, esta tarde se enfrentan.
1: Hoy enfrentamos a Armonía 10 y Agua Marina. En esta tarde enfrentamos a los más grandes de todos los tiempos. Agua Marina, Armonía 10, Armonía 10, Agua Marina, el frente a frente, el 1-1. Vamos con el apoyo, son las 12 en punto de la tarde. Arrancamos el Versus.

ya estamos en este mano a mano. Claro que sí, en este 1-1, el frente a frente. Lo mejor de Guamarina y por supuesto Armonía 10. Vamos a empezar con el apoyo correspondiente por parte de los oyentes. ¿Cuál es tu grupo favorito? ¿A quién apoyas el día de hoy? Siempre con frecuencia 100, por supuesto. Lo mejor con los mejores. Buen fin de semana.

Los fines oyentes de Frecuencia 100 hoy. Está para Marisol, saludos para Charlotte, para Michelle,

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0: Más adelante viene tu canción. Ahorita estamos en el versus.
1: Bueno, salud para Luis Enrique.
0: Le pone difícil ese versus.
1: A ver, a Blanco,
0: pero armonía 10. Ya viene la parte número 8, la familia La Yorda. Salud para Armando, para Carlos, para Virta, Stephanie. Y para la más pequeña, la consentida Roxana, la bebé de la casa. Punto para Armonía 10, entonces, punto para ellos. Oye, sí, ¿no?

Es el nombre de nuestro amigo Henry García. Para Toño, Toñito Zabaleta.

0: Bueno, por acá queremos saludar a nuestro amigo Fernando Flores. ¡Feliz cumpleaños, Edwin! Estamos acá disfrutando en el Salón Dorado. Estamos en Florencia de Mora.
1: ¡Tremenda fiesta!
0: Estamos acompañados de unas chelitas. ¡Claro que sí, Fernando Flores! ¡Felicidades!
1: ¡Y ahora!
0: ¡Cumbia! La familia Besa Gutiérrez, Santa María, la cuarta etapa. La señora Yulisa Gutiérrez, para Christopher, para Luigi.

0: Gutiérrez. Un saludo de cumpleaños para el jefe Daniel Armando García. Saludos.
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2: Es un reporte de Santo Gip.
0: Saludos para Daniel Armando García, de parte de sus trabajadores. De parte de Chavo, de Simón, de Ronald, David. De parte de César, Richard. Un respectivo temita. Ya viene su canción por su cumpleaños el día de hoy. Feliz cumpleaños, Daniel Armando García. Para que le sigan pasando súper bien. Para la señora Teresa, fiel oyente de la radio. Mi punte para agua marina, dice el mejor. Saludos para mis cuatro amores. Saludos para mis hijos, para Mariana, Macarena, para Jordan, para Juliet. Y grandes recuerdos en el Palacio del Ritmo. Por favor, dice, a ver, punto para Armonía 10, un tema. ¡Me enamoré! La gente de Lavallejo, saludos. Y con esta canción nos complacemos en presentar al grupo vencedor en el Versus.
1: ¡Cantando!

aquí están. Nominados gracias a los oyentes como los más importantes en el Versus. Porque la gente así lo pide. Porque la gente así lo quiere.

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0: las 4 de la tarde.
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0: vamos a iniciar otra hora más con lo mejor del poder de la cumbia. Es una edición importante, claro que sí. Importantísima. ¿Por qué? Porque ya estamos aperturando más cumbia, más música. Y sobre todo con las buenas nuevas.
1: Y siempre contigo.
0: Makeylee Luján.
1: La bella luz.
0: Terminó su relación con Dimas Isla de la Gran Orquesta. Oye, y ha habido algunos comentarios de todo calibre, ¿no? Bueno, lo más importante es que han terminado en buenos términos. Hasta el momento, lo que se sabe, ambos han lanzado su comunicado oficial, pues, dejando todo en claro. Y obviamente, pues, ambos se desean lo mejor.

0: O simplemente no. De repente por el trabajo. Claro que sí, por la rutina misma. ¿Se acabó el amor? Puede ser.
1: ¿Qué fue?

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0: quiero.
1: Estamos complaciendo con algunos pedidos musicales hoy, fin de semana. Y los fines de semana se ponen buenos. Se ponen buenos y sabrosos.

0: Ronnie Bandilla, mañana está aniversario. Mañana estarán los muchachos de Zafiro Sensual en su aniversario. Bien, Ronnie Bandilla, bien. Es el momento de unos whiskies. A propósito, ¿qué será la vida de Wilson Mantilla? Ya no lo veo. Así eres. ¡Feliz aniversario, Ronnie Mantilla! Mañana Zafiro Sensual en Trux.
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0: El gran Denis Quevedo.
1: Cumbia.
0: Y su legado musical.
1: Para todo el Perú.
0: Que continúa.

Che, Edwin, por favor, cuando vengan los muchachos de la móvil, que hablen nada más y se vengan directo a la Plaza de Armas de Moche. Ya, bacán. Bacán, hermoso, bello.

0: por la sintonía, muchas gracias. Y hasta nuestra próxima edición.
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Muchísimas gracias por la copa. Llegó el momento que estabas esperando. Durante los próximos 60 minutos, tú tienes el control de la música. Aquí

0593 y súmate a los mix pedidos. Sube el volumen. Aquí comienza los mix pedidos. Envía tu audio al WhatsApp de Frecuencia 100 948 00

0: comunicarse con nosotros enviándonos su audio. Claro que sí, estamos listos para iniciar los 60 minutos finales de nuestra participación y lo vamos a hacer con los pedidos musicales en vivo. Ya, a ver, sube el volumen. Hola, buenas tardes.
1: Frecuencia 100, desde el centro de Trujillo.
0: Hola,
1: un pedido de los Tumis, con Pai Gato. 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

800-593. 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

Salud para Cristina Chumacero, la gente de la avenida Muche. Saludos. Saludos, Cris. El lunes está de cumpleaños. Amigo, me dice, el lunes estamos de cumpleaños. A ver, ustedes dirán. Ya, no, normal, no hay problema. Vamos a complacer. La familia Chumacero. Por ahí está la señora Irene, Catalina. Para Mabel Codiave también.

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0: Saludos de parte de sus trabajadores, de parte de Chamo, de Simón, de Ronald, David, César, Richard.
1: Y yo me dedico al alcohol.
0: Un fuerte abrazo.
2: Disculpas a la madrecita.

Es el recorrido del Señor de los Milagros. ¡Mes Morado! ¡Ya viene Peter Rosas! ¿Dónde está el gatuno? ¿Dónde está el gatuno?

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semana es Frecuencia 100. Saludos para toda mi gente del volante, la gente de los colectivos. Saludos. Ahí está para mi Soli, dice por aquí. El Llamador, ahí en la esquina de la Feria Piat. La hace linda, dice. Oye, no la hagas bien. No es recurso. Ese es el jalador, dice. Ay, ay. Qué chévere, escuchando Frecuencia 100, fin de semana. Y luego de las 6 de la tarde, hoy presentamos, también como cada sábado, Las que dan sed. O sea, las previas.

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La culebrítica, Mix, la culebrítica. Saludos en el Alto Trujillo para Jaime Pacheco. ¿Quién más por aquí? Para JR Junior. Y a mis amigos del volante también, para Beto Loyola, Milton Ponce, esa gente fanática de Frecuencia 100, para Luisito Masná, la gente de Laredo, para Somorda y Lisita también. Saludos de cumpleaños, por aquí me encarga un saludo de onomástico para Eduardo Padilla, de parte del licenciado Ever Díaz, de la doctora Luciana, Irving Vilches, Martín Briseño. Saludos de parte de Melba Rubio, Pedro Lázaro, Iván Plasencia y de todo el equipo.

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maldita botella. Seis de la tarde, 5 minutos. 2 horas. Esta gran secuencia, las que dan sed en Frecuencia 100. Voy a regalar cerveza, six pack de cerveza. Finalizando.

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Cada ganador se lleva dos six packs para cada uno, ¿ok? Inscrito por aquí también mi amigo Colmer Hernán Lavado Ríos, inscrito. Buena chaval, hoy es sábado, tú dirás. Saludos también por aquí para Sandy Ramírez Inga, inscrita Sandy. Todos están de set. Mi amigo

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0: Alex Méndez Castillo. Repito, Alex Méndez Castillo de Aranjuez, aquí cerquita nomás. Pero el hombre está que chelea. Se gana los dos six packs de cerveza. Alex Méndez Castillo de Aranjuez. Dale set.
1: Saltando ahí.
0: Saludo para Rodrigo Díaz Rodríguez.
1: Agua.
0: Desde Río Seco, Paiján.
1: Agua.

0: empezamos de cero. Vamos con las inscripciones para los...
1: Son las canciones
0: que... Otros dos six-pack de chelas. Lo que se viene en la siguiente hora. De la secuencia en las que dan set. Súbele volumen. Responde las encuestas. 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

0: las 4 de la tarde.
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